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5: Apocalipsis, capítulo 16.
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5: Apocalipsis capítulo 17.
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5: Apocalipsis, capítulo 18.
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12: San Juan, capítulo 14.
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12: San Juan, capítulo 15.
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12: San Juan, capítulo 16.
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4: San Juan, capítulo 17.
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1: Hechos capítulo 2.
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6: Hechos, capítulo 11.
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6: Hechos, capítulo 15.
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4: Hechos, capítulo 24.
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